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Muchas gracias, chicos, por invitarme. Hay mucha gente, ¿no?

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Estamos arrancando la mañana de la radio, señoras y señores. Día martes. ¿Y qué pasa los martes en la mañana? 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Buenos días para todos los que nos están escuchando. Buenos días también para todos los que están a full con nosotros en la mañana. Y nada, ahí estamos, arrancando como siempre, ¿te parece? Arrancamos, señor operador. Buenos días, señor Oper. Oper, ¿cómo le va? ¿Cómo le va?

Así vamos a empezar en la mañana, amigo. Así vamos a empezar en la mañana. Espectacular, te digo, ¿eh? Qué lindo arrancar así en esta mañana de radio.

0: estamos en crisis, entonces estamos ahí con... Con poquita cero al mate, con poquita cero, papi.
1: Las palmas, San Juan, las palmas, grabado en vivo, séptimo disco, la banda, 100%.
0: Qué lindo arrancar así la mañana, papá, buen día, ¿cómo andan los amigos por ahí? ¿Quién está del otro lado? Hola, ¿quién anda ahí?
2: Buen día, Charlie, querido, buen día, buen martes para todos. Temporando está para los sorteos.
0: Sí, cómo no.
2: Luisito 605, gracias.
0: A usted que le gusta la timba, a morir ahí en la mañana. Dale, que ya te estoy anotando. Te se gana 300 lucas. Me invitaba a comer pizza. Olvídate. Buen día para Luisito, el jubilado de la mañana. ¿Cómo andamos, amigo? Abrazo grande para vos y para toda la familia. Ahí estamos, Lucho.

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0: 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Ahí están las chicas a full en la mañana. Un abrazo grande. ¡Vamos, Nati! ¿Abrió Nati o no abrió Nati?
1: Porque sabía.
0: De tempranito, por supuesto. A las 6 de la mañana ya está abriendo negocio.
2: ¡Palmas, palmas!

0: buen día. ¿Qué hace, papá? Sebastián, 369, anotame para la timba, sí, porfa.
1: Dale,
0: un
1: papá.
0: Saludo, amigo, estoy haciendo unos ñoqui acá, ni te imaginás.
1: Bueno,
0: un abrazo.
1: ¿A qué hora pasamos a buscar los ñoqui? Dale, una porcioncita para que sea malo, da. 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

0: mate acá, me hacen burla, me hacen burla, ¿eh? Si vos sos experto en preparación de mate, a mí me falta un poquitito todavía. ¡Hola!
1: Hola, buenos días, Charly.
0: ¿Qué haces?
1: ¿Cómo andas, señor?
0: Todo bien, ¿y vos?
1: Que tenga un buen
0: igualmente
1: día, martes.
0: Feliz Mar.
1: Día del mes de la primavera.
0: Sí, señor.
1: Quisiera participar por el Team Bike.
0: Septiembre.
1: 456 de 28 de noviembre. Y que pase un buen
0: martes. Bueno, ahí está, te completo yo la parte porque se te había cortado el audio. Ahí, que pase un buen martes, qué sé yo, un buen inicio de septiembre. El mes de la primavera, arrancando en la mañana de la radio. Lindo, lindo, lindo, lindo. 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Ah, pero con esta música varios sale Dios en la mañana, ¿eh? Tremendo. Sé que hace, papá.

0: 10 de la mañana, 47 minutitos. Ahí tengo gente ya que me está escribiendo, me está mandando audio, porque hoy, claro, hoy regalamos timba. Regalamos los cupones de timba y que tienen como premio más de 300 millones de pesos, ¿viste?
1: Dale, amigo, dale, cuando guste, pasá nomás. No hay problema, ya para las 12:30, casi una ya va a estar.
0: Ya ligué ñoqui.
1: A una ya no estoy porque tengo que llevarle a los pibes a la escuela y todo eso.
0: No importa, vos déjame la olla ahí que yo voy y la caliento. No hay problema. Bueno, y acá tengo otro amigo que nos va a convidar. Ya tenemos los ñoqui, ahora nos falta, mirá. Dice, hola, acá tengo un guiso de arrocito moñito con lentejas rellena. No importa, nosotros le entramos cualquier cosa, amigo, a esta altura.
2: Hola, Charlie, buen día.
0: ¿Qué hace,
2: ¿cómo
0: Ricky?
2: Estamos? Anotame por los sorteitos, Ricky, 440 de acá de Turbio.
0: Vamos, amigo Ricky, muy buena jornada también para vos, que te sea full haciendo la lenteja rellena. Qué hijo de amigo. Qué laburo de negro, laburo de negro, che. 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

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Enséñame. Buen día, dice, acá escuchando la radio. Sí, sí, estamos desde las 10 hasta las 13 y por la tarde desde las 16:30 hasta las 9 de la noche, ¿eh? La gente de, obviamente, ahí, Nati me está escribiendo, pues se levantó temprano, la gente de Total Look, siempre tempranito, ¿eh? 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

0: son para ti.
1: Hola, sí, por supuesto. Hoy hay sorteo de quiniela. Obvio que sí, la gente de Team Bike se pone la 10 con el sorteo, así que bueno, vamos a estar haciendo el sorteo dentro de un ratito, nada más, ¿no? Así que ahí quédate con nosotros en la mañana porque se viene con todo. ¡Hola!
2: Hola, Chapi, buen día. ¿Cómo estamos hoy? ¿Cómo decimos? ¿Cómo está su cuerpito, Charlie? Bien. Buen comienzo de semana, buen comienzo de septiembre.
1: ¡Capo!
2: El mes de la primavera, mi
1: arrancó,
2: viejo. ¿Cómo estamos, amigo?

0: ¿Todo bien?
1: Bien, ¿y vos?
0: Anotame, Charlie, quiero ser multimillonario. Oh, quiero ser un pudiente más de la cuenca. Soy lindo, Jesús 674. Un abrazo.
1: Y si te llegás a ganar la plata, chiquitín tuntún, ¿no vas a trabajar más o qué onda? Oh, guarda, que tú dices, no, pues me gustaría tener un montón de plata y capaz que tenés que laburar el doble después con tanta plata encima. Nunca se sabe, es así esto.

cronograma de corte en la Muni para ver dónde están cortando. Sí, están ahí al frente del correo, están los chicos. Por allí están cortada la calle. No sé si hay cronograma o así es tipo surprise. Si tiene el cronograma de los cortes, o sea, las, para uno organizarse, ahí me lo pasan por privado. Mientras tanto, le tengo que mandar saludo a, dice, las piqueteras de la Muni: Dani, Vero, Irma, Laura, María, Noé, Lore, Priscila y Carmen. Ahí está, mucha fuerza para todos los compañeros municipales, dice el mensajito de parte de Noé. Dale.

0: las 10 de la mañana, 54 minutitos, en toda la República Argentina. 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

Bueno, ya nos vamos a dar todo el tiempo porque quiero saber cómo va a estar el clima. ¿Se acuerdan que ayer estábamos leyendo que decía, no, si va a nevar? ¿Qué va a nevar? Decían algunos, no va a nevar. Sí, tomá mate, loco. Impresionante lo que está nevando. Ah, tremendo. ¿Y sabes qué? Hay pronosticado nieve para hoy. También a las 18 horas. Mañana a las 21. Pasado mañana, o sea, jueves, desde las 12 de la noche hasta las 6 de la mañana. Después viene una lluviecita el día viernes, sábado. Nada. Puede pasar el resto de... Pero hoy, mañana y pasado hay altas probabilidades de que vaya a nevar. Pero nos vamos a los datos del tiempo el día de hoy, ¿no? Para toda la cuenca carbonífera, 0 grados la temperatura en este momento. Máxima 4, mínima 2 grados bajo cero. Humedad 75%, precipitaciones 57%, viento 3,71 kilómetros por hora, nos dice la data en la mañana del día de hoy. Nos vamos rapidito a la ciudad capital de la provincia de Santa Cruz, los chicos de Río Gallegos. Hoy cielo despejado, dice, para este día martes. 2 grados la temperatura en este momento, la máxima 8, la mínima 1. Dice humedad 80%, precipitaciones 0%, viento a 22 kilómetros por hora. Va a estar copado, ¿qué querés que te diga? Va a estar lindo. Nos vamos, repito, a Puerto San Julián. Está más perdido que tú con la neblina, usted. ¿Cómo no vaya a ver que nos vamos a San Julián, Bueno, San Julián tiene pronosticado nieve para el viernes, pero para hoy, 6 grados de la temperatura, máxima 10, mínima 3, humedad 51%, precipitaciones 0%, viento a 15 kilómetros por hora, dice la data en la mañana del día de hoy. Nos vamos a Sierra Grande. ¿Cómo andan los chicos de Sierra Grande? Abrazo grande para todos ellos. 11 grados de la temperatura en este momento, máxima 13, mínima 7. Humedad 42%, precipitaciones 3%, viento a 6 kilómetros por hora. Para el sábado, Sierra Grande, nieve, no me jodas. 30% de probabilidad de nieve para el día sábado en Sierra Grande. Yo calculo que será agua nieve, no creo que más de eso, ¿no? Pero bueno, mirá vos lo que dicen los datos del tiempo, es impresionante. Nos vamos a Villa Luzuriaga. ¿Cómo anda la gente de Villa Luzuriaga? Ahí está, abrazo grande para todos ellos. 15 grados la temperatura en Villa Luzuriaga, hermano. Máxima 19, mínima 11, humedad 78%, precipitaciones 0, viento a 11 kilómetros por hora. Linda mañana, para Villa Luzuriaga, con esos 15 grados espectaculares que tienen los amigos ahí, así que le mandamos un abrazo enorme para todos los amigos que ya están con nosotros ahí en la mañana de la radio. Che, dale. Nos vamos a la tanda, dale, que ya nos vamos a la tanda, ya volvemos con más chiquito, mirá, la radio. La música de Intoxicados, Nunca Quise.

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Señoras y señores, a partir de este momento nos vamos a hacer un pequeño recorrido por los años 90. Yo sé que muchos de los pibes que están escuchando la radio no tienen ni idea de lo que les voy a hablar ahora, pero hay otra gente que todavía se acuerda. ¿Cómo fue cambiando el tiempo, no? Con el correr de los años y todo lo demás. Digo con correr de los años porque, por ejemplo, hay cosas que los pibitos no saben ni nunca van a vivir todavía. Hace mucho tiempo atrás, en los restaurantes había área de fumadores. ¿Se acuerda de eso? Usted tenía el lugar normal de la gente que no era tóxica, ¿no? Y después tenía el lugar para toda la gente que fumaba, ¿no? Y eso era... hasta no hace muchos años atrás, ¿no? Restaurantes tenían áreas de fumadores. Otro recuerdito, antes nosotros los viejos tomábamos fotos sin saber cómo habían salido. Porque no existía lo de la pantallita que podía sacar 500 millones de fotos, ¿no? Antes era el rollito, la cámara o apuntaba y te enterabas cómo salió la foto después de revelarla, ¿eh? Mirá vos, ¿se acuerdan de eso, no? ¿Quién no habrá tenido por allí una cámara de foto de esta manera? Y qué buen negocio que era para los que revelaban fotos, para los fotógrafos, ¿no? Era todo una cuestión. Decía, hacia el rollo, decía, sí, acá dame una semana y venía a buscar la foto. Y bueno, cuando iba a retirar la foto, estaban horribles la foto, todas veladas, ¿viste? El sol en contra, la luz, todo. Decía, qué cosa, loco. Y éramos felices con eso, ¿eh? Los viernes por la noche significaba también ir a la tienda de videos, o sea, al videoclub, ¿no? Porque antes había un videoclub, y claro, imagínate, no es como ahora que si tenés el menú, ¿qué voy a ver hoy, no? Antes tenías que tomarte el laburo de ir al videoclub, o más adelante el DVD club, ¿no? Porque, claro, y tenías que ir temprano, porque si no las mejores películas ya no estaban, ya las habían alquilado todas, y vos... muchas veces ibas a alquilar películas y te guiabas por la imagen de la película. Si la portada del DVD o del coso estaba buena, decís, che, capaz que está buena la película. Y por ahí también alquilabas cada porquería que decía horrible la película. Pero bueno, ¿por qué alquilaste? Porque la tapita estaba buena, se la veía recopada, ¿viste? ¡Claro! Antes tocábamos la puerta, golpeábamos la puerta de la casa de tu amigo para saber si estaba. Ahora no, viste, che, nos juntamos en tal lugar a tal hora, viste, por WhatsApp. Antes no, tenías que irte a la casa de tu amigo, golpear la puerta, decir, che, hola, doña, ¿lo deja salir a Robertito? ¿O está Robertito? No, no está. Y vos sabías que el delincuente estaba ahí, pero no querías salir, viste, claro. No bajábamos música de Spotify ni de YouTube ni teníamos el YouTube Premium. Antes
antes esperábamos a la radio, junto ahí, pegadito a la radio, para grabar la canción favorita en cassette. Podías tener un Bass, un TDK, me acuerdo, un Sony, ¿no? Todos los cassettes estábamos ahí, viste, con el radio grabado, y el tipo ponía la canción y automáticamente nosotros empezábamos a grabar. ¡Qué gracia! Y el desgraciado del locutor muchas veces te hablaba arriba de la canción, ¿te acordás lo que es? Lo puteabas al tipo y decía, guaché, ¿qué onda? ¿Ves? Te decía, qué guache. Y bueno, y pasaba eso, ¿no? And you can dance. Antes no había tanta privacidad como ahora. Si recibías una llamada, tu mamá te decía, te llaman por teléfono, y te hacía cara si era un chico, si la nena la llamaba un pibe, le hacía cara a la mamá y le decía, acá está el teléfono, mirá, tenés teléfono. Entonces vos agarrabas, viste, si no tenías el teléfono inalámbrico, empezabas como que medio a esconderte ahí para que nadie te escuche, viste. O sea, te ibas un poquitito con el cable del teléfono hasta donde dé para que nadie te escuche, para poder tener algo de privacidad. ¿Te acordás, papá? Ahora los pibes, por ejemplo, hacen, ¿qué vamos a hacer el fin de semana, viste? Y haces una encuesta en el grupo de WhatsApp. Decís, bueno, ¿qué comemos? ¿Qué hacemos? Dale. Antes no, antes hacíamos los planes y esperábamos a que todos aparezcan, ¿no? Porque ahí cuando todos aparecían, recién de alguna manera se sabía qué joraca íbamos a hacer. Por ejemplo, me acuerdo que también había una sola computadora en la casa y todo el mundo usaba esa computadora. Muchas veces había una sola compu y todo el mundo, viste, tenía que hacer las cosas en esa sola computadora, que prácticamente era la computadora que había en la casa. Era una sola y estábamos toda la vuelta ahí, viste. ¿Ustedes se acuerdan que antes había también una guía de televisión donde vos abrías, era martes 10 de la noche, canal HBO, ponele? Y entonces en la guía te ponías a ver martes 10 de la noche para saber qué película estaban dando y qué película comenzaba después de esa que estaba, y en la guía estaba, empieza a tal hora, termina a tal hora, empieza tal película en otro canal. Está todo por canales la guía telefónica, no, la guía del cable, por la revistita del cable la conocíamos acá, me acuerdo. ¡Qué espectáculo! ¿No? ¡Mirá cómo han cambiado, loco! Algo que los pibes no le dan bola ahora y que a nosotros nos volvía loco, ¿sabés qué era? ¿Ustedes se acuerdan que había una... venía un juguetito en la caja de cereales? La mejor parte de una nueva caja de cereal era encontrar el juguete adentro. ¡Por Dios! ¡Me acuerdo! ¡Me pianto un lagrimón! Antes llamabas al teléfono fijo de tu casa y contestaban tus papás. ¿Te acordás de eso? Hola, ma, estoy en la casa de fulano. Ma, ¿me das permiso? Estoy acá en la casa de Sultano, ¿me puedo quedar a dormir? Y era todo por teléfono fijo, señoras y señores. Y ni hablar cuando llamabas a ella. ¿Te acordás cuando llamabas a ella? Y querías hablar con ella, pero te atendían los padres a veces, ¿no? ¿Te acordás, no? ¡Chingüengüencha! Ahora la tarea se la hace con IA, con inteligencia artificial, o buscás las cosas en Google. Antes nosotros teníamos esas enciclopedias, libros gigantes, ¿no? Que teníamos que buscar para poder realizar toda la tarea, y nos tomábamos laburo de leer, de transcribir, de agarrar y poner una, recortar una imagen y ponerla para hacer la tarea. Hoy no, hoy está todo reautomatizado, ya los pibes ni leen hoy en día, ¿eh? Eras el más genio del barrio si tenías la enciclopedia Encarta, que ya venía en CD, me acuerdo. Yo me quedo por ahí, la enciclopedia Encarta 99. Tomá vos, la Encarta 99, y traí un par de imágenes ahí, era media
Para la época era algo muy avanzado, ¿no? Pero ahora, con toda la información que hay en las redes, ve como que salen cartas, ¿viste? Es más, y una vuelta me acuerdo, ¿viste? Que agarraba y me ponía, quise ponerme el otro día en una compactera, en una computadora vieja que tengo, poner el Encarta. Y ya ni se abría, porque claro, es tan vieja la enciclopedia que ya los Windows nuevos ni la registran, ¿viste? Claro. Hablemos un poquitito de juguetes. Oh, los juguetes de aquella época, amigo. ¿Tu juguete favorito? Siempre necesitaba pilas que nunca podías encontrar. ¿Y te acordás cuando te ibas de viaje? Que veías a tus viejos con un mapa o imprimir las indicaciones para poder llegar a algún lugar. Era un mapa gigante que muchas veces lo tenía que abrir el acompañante adentro del auto y ocupaba todo el frente del auto, pero viste, era la única manera de llegar. Hoy hasta hoy se siguen usando los mapas, ¿eh? Se siguen vendiendo en algunas estaciones de servicio. ¿Vamos al cine este fin de semana? Dale, dale, llamá para averiguar a qué hora empieza una película. Oh. Claro, porque antes llamábamos también para ver a qué hora empezaba o qué película había en el cine, en la cartelera. ¿Eh? ¿Te acordás de esa? Antes, por ejemplo, nos teníamos que memorizar los números de teléfono. Hoy le preguntás a alguien, ¿no? No tan solo los pibes, pero cualquier adulto, ¿qué número tiene fulano, sultano? ¿Qué número tiene tal cuestión? Y nadie sabe. Uy, perdí el teléfono, perdí todos los contactos. ¿No te acordás de ningún número? No, no me acuerdo ningún número. 423-011 es el número de teléfono de la radio, por ejemplo. 423-011, me parece que es ese. No me acuerdo. 423-011, el número de la radio. El de la policía era 421-172. Remises 421-797. 421-235 era el de, me acuerdo, el que estaba acá abajo, ¿te acordás? Remises del Valle 421-235. Y llamabas a Remises 422-099. Vivía, boludo, andando en Remis. Claro, no caminaba nunca el tipo, ¿viste? Tremendo. Y es verdad, no sabíamos algunos números de teléfono, ¿no? Porque era, no había otra. O te lo agarrabas, te lo aprendías o te lo aprendías. Antes, cuando estábamos en la calle, sabíamos que era hora de volver a casa cuando se encendían las luces de la vía pública. Se encendían las luces del alumbrado público y decía, ya es tarde, tengo que volver a casa. Estabas en algún lugar y querías que tu papá te vinieran a buscar o alguien te pase a buscar. Y tenías una moneda en el bolsillo. Me acuerdo que en ese momento agarrábamos y íbamos a buscar un teléfono público, ¿no? ¿Te acordás? Había teléfonos públicos. Después acá había también en la ciudad, había un par de teléfonos públicos. Después lo rompieron a todos. No cuidamos nada. Qué lindo que hubiese sido que todavía hubiese teléfonos públicos acá. Más allá de por ahí, a ver, más de que no se use, ¿eh? Pero estaría genial tenerlo ahí como monumento, como adorno, como parte de la historia de Oxiquil Cooperativa Telefónica. En algunas esquinas, ¿no? En algunos lugares donde vos sabés, por ejemplo, o sea que no, nadie va a romper ni va a hacer daño. Estaría genial. Hay una cabinita telefónica fuera de Oxiquil. Una roja, parece re yankee, ¿viste? ¿Te acordás lo que era eso? Hola, ¿me venís a buscar? Estoy acá llamándote un teléfono público. Dale que se me termina la moneda. Se me acaban los pulsos, decía, ¿viste? ¡Qué lindo recuerdo, hermano! ¡Me encanta! Viejo choto, dale.

ahí estamos con más en la mañana de la radio. Giraba la música de Gloria Gaynor. Qué temazo, qué clásico, amigo. 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

0: 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Ah, no sea malo. Hola, ¿cómo andamos? Che, ahí. Sorteo el día de hoy y regalamos timba. Así que para participar me tenés que mandar un mensajito de audio al 2966-577777 en la mañana de la radio. Me decís, Charlie, quiero la timba de Timbay, que te estoy anotando. Dale.
1: Hola, Charlie, buen día.
0: Buen día.
1: ¿Cómo están?
0: Muy bien.
1: Quiero participar para el sorteo. Dale.
0: Julia 032. Hola, Julita. ¿Cómo estamos? ¿Todo tranquilo? ¿Todo bien? Ahí te estamos anotando. Vamos con otro. Dale, hola.
2: Hola, Charlie. Quiero participar por el curso de la lotería.
0: Sí.
2: De la timba, como quien dice.
0: Dale, ¿cómo
2: 309,
0: no? Ahí te estoy llamando. ¿Cómo se llamaba? A ver, acá voy a apelar a la memoria de todos. ¿Cómo se llamaba el videoclub de Barrio Nuevo? Me pregunta Benji. No me acuerdo cómo se llamaba ese videoclub que teníamos acá. Yo me acuerdo uno que siempre iba a alquilar las películas. Bueno, el de La Cabaña fue el último que tuvimos. El de Kiosco y DVD Club La Gran Cabaña, ¿te acordás? Y ahí teníamos VHS, teníamos también los DVD, ¿oh? Ibas, alquilabas las películas ahí. Pero no puedo acordar cuál era ese que me estaba pidiendo acá mi amigo Benji, no me acuerdo el nombre. Y después estaba el de Los Prados. El de Los Prados está donde es ahora por Las Hileras, el restaurante justo en la esquina, que antes era una agencia de remis. Y ahí estaba Mar Mau, Mauri y Marcos, ¿eh? Y Gustavo era el que atendía, que era el papá de los chicos. Eso me acuerdo patente. Después vieron varios. Hermes, algo así era el videoclub que había. ¿Se acuerdan o no se acuerdan? Los que están, ya van tan de años y están acá, se tienen que acordar, che. Bueno, hoy dice, va a estar en el correo y te mando un telegrama con un mensaje. No sé si todavía existe el telegrama. ¿Qué tiempo saqué? Mientras no sea de despido, sí, boludo. Es que todavía existe el telegrama, pero no me gusta ese telegrama que todavía existe. Es malo. Ayer estábamos hablando también de... estábamos hablando de que, ¿viste Kiosco Stop? Que es prácticamente un clásico, parte de la historia, y le quiero mandar un saludo muy grande para toda la gente de Kiosco Stop, que ya hace un montón de años que perdura. Pero más abajo, frente, ¿viste dónde estaba la garita de remis hace poco, la de taxis? Bueno, eso hace mucho tiempo atrás, no te quiero mentir porque no me acuerdo muy bien, pero era un kiosquito que se llamaba El Mundial, puede ser, no me acuerdo yo ahora, pero bueno, si hay alguien por ahí escuchando la radio que sepa. No, y me puede tirar data que me tire. Tanto recuerdo, Mientras tanto, saludamos a M, Estudio Contable y Gestoría Integral, tu aliado estratégico para crecer con tranquilidad. 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Hola, Charlie. Pasame el número de Doña China. 2966-5722-36. Me acuerdo un montón de lugares que ya no están. Sados, por ejemplo. ¿Se acuerda de Sados? No me acuerdo. Estaba en el Centro Cultural, ¿no? Sados. Ahí, me corrigen si me equivoco. ¿Por qué otra cosa más había por acá? A ver. estaba donde era Grisú, donde es Grisú hoy en día, había otra cosa ahí antes. Y no me acuerdo qué. Me acuerdo una vez haber entrado y era tipo una confitería, me acuerdo, una confitería bailable, algo así, donde era Grisú antes. No me voy a acordar ahora. Pero bueno, ¡uf! Mirá los recuerdos. ¿Y se acuerda lo que había abajo del gimnasio de Lugo Alberto Jerez? Abajo. ¿No estaba Macao ahí? Que salías del club y en vez de bajar las escaleras para la calle, te bajabas para el otro lado, bajabas ahí a la confitería. ¿No te acordás de eso? Pasa que vos sos muy chiquito, sos muy chiquitito. No, si no se acuerda. Ah, sí, me acuerdo, obvio. Me acuerdo un montón de cosas, pero bueno, por ahí hay que ponerse un día a recordar entre todos para poder armar la carta de lo que era Río Turbio antes, ¿no? La presentación. ¡Qué lindo, che!
1: Quiero participar por la timba de Timbay, que soy Isabel 900.
0: Hola, Isa, ¿cómo estás? Abrazo grande para vos que estés escuchando la radio ahí. Hola, buen día.
3: Hola, Charlie. Anótame. Soy Janet 036. Gracias.
0: Hola, Janecita. Acá la tengo armada, mira, dice. ¿Dónde está Grifo? Grisú. Había uno que alquilaba igual. ¿Dónde está Grisú era? ¿Dónde está Grifo? Me pone. Había uno que alquilaba igual. No me acuerdo de ese amigo. A ver qué más tengo por acá. Dice, el Encarta fue nuestra IA, antes arrancaba con el 91 los números. Claro, 491, es verdad, había 491.000, después se cambió a 421.000. Dice, y en el 91.000 te atendían de Ojiquil y te buscaban los números por agenda telefónica nacional. Es verdad eso. More Talking y las palmeras de Cabas Disco. Este está medio viejito el que me está escribiendo, ¿viste? Y más abajo estaba el Pato Lucas. ¿Te acordás del Pato Lucas? ¡Sí, señor! ¿Cómo no me voy a acordar del Pato Lucas? De hecho, le quedó el Pato. Le quedó el Pato de apodo a mi amigo, el Pato. ¿Te acordás del Pato Lucas? Ah, son muy chiquitos. Donde está Guerrero ahora, la distribuidora de Lalo Guerrero, antes estaba el Pato Lucas. 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
4: Buenos días. Quiero participar por la timba. Soy Lucía 352.
0: Hola, Lucy, ¿cómo andamos? Buen día para vos que estás escuchando la radio. Vamos con otro. Hola.
5: Hola, Charlie, ¿cómo andás?
0: Buen día.
5: Y bueno, este comienzo del mes de septiembre,
0: ya
5: que sea con
0: muchas
5: bendiciones.
0: Sí, señor.
5: Que bueno, y además yo, día que empezó hoy con nevada, pero en las montañas, pero bueno. Pero amaneció lindo.
0: Sí, lindo.
5: Quería participar del sorteo. Soy Flor 630.
0: Dale.
5: Te deseo muchas bendiciones.
0: Gracias,
5: y que
0: Flor.
5: Bien tu jornada.
0: Igualmente para vos, para toda tu familia. Michelle Charlie, donde está Grido ahora, había un DVD Club. Donde era Grisú, al fondo era Génesis, confitería. Mirá, tomá mate. Ducal es donde está el gym en el centro. Dice, mirá, tomá vos. Ahí está, yo me acuerdo, ¿viste? Algunas cositas sí me acuerdo, chicos. Pero no me acuerdo. Ayer estuve hablando con Tatú, con un amigo, y estuvimos recordando todos los lugares que ya no están en Río Turbio, ¿no? Qué lindo que sería que alguien haga un recorrido por tanta historia que tenemos, viejo. Estaba Casa Ducal, también me dicen por acá, donde era toda la parte del gimnasio, acá del centro, donde era Grisú. Por ahí estaba Casa Ducal, ¿te acordás de eso? Casa Ducal, que era un lugar donde ibas a comprar, tipo un mini mercado era, ¿no? Tremendo. Y se acuerdan de ¿qué era esa? Unión 24, ¿qué otro más? Perdigués, también, ¿se acuerdan? Ya para el otro lado, por el lado de Panadería Santa Cruz, y por todo iban a buscar a la dama Juana de vino. ¿Se acuerdan de Pensión el Minero? ¡Oh, Pensión el Minero! También, ¿se acuerdan? Si no, habrán ido a comer allá Pensión el Minero. ¡Qué lindo recuerdo! Che. Mira, no empiecen a hablar de Julia Dufo. Más de uno de ustedes fue allá a esos lugares que había habilitados en Julia Dufo. ¿Quién estaba la tía? ¿Cómo se llamaba la tía que estaba en Julia Dufour? ¿Se acuerdan ustedes? No, ahora nadie se acuerda de la tía. Ah, así son, ¿no? Bien que dejaban el sueldo ahí. Mirá, nadie se acuerda. ¡Ey! Lo tenés, mirá. Mira, acá nos dice mi amiga Lola. Hola, buen día. Había una confitería que se llamaba Tobago. Conocí el lugar. Había un lugar para tomar café, dice, etcétera. Creo que se llamaba el Turbio, algo así era. No sé si realmente era ese nombre. Estamos todos en la misma, porque no nos acordamos, viste, de los nombres exactamente cómo era. Tienen una imaginación, los viejos de antes, para poner todos los nombres, era impresionante.
6: Hola Charlie, ¿cómo estás?
0: Buen día.
6: Para el sorteo de los cupones, Laura 975, y que tengas un excelente martes.
0: ¿Cómo
6: gracias.
0: ¿Cómo estás, Laurita? Buena jornada, che, para vos. Y para toda la gente que nos está oyendo el día de hoy. La gente que nos oye. La gente que nos oye. Hoy mandas audio, te anotás y te ganás la timba de Team Bike. Estamos hasta el mediodía y tanto hablar, recuerdo, se nos fue el programa. 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Tomá vos, ¿eh? La panadería de Don Martín. El perro estaba acostado en la vereda. Sí, señor. Me acuerdo de la panadería de Don Martín. ¿Cómo no me voy a acordar de la panadería de Don Martín? Años tuvo su local ahí, ¿eh? 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Juancito Show, abrazo grande para Juancito, che. Charlie, buen día. ¿Dónde está Grisú? Era la famosa Rosadita. Ah, bueno, no me acuerdo de la Rosadita. Doña Rosita era la dueña. No me acuerdo de eso, che. No, no, no. no, eso, ¿qué año habrá sido eso, no? La verdad que no. Cague mucha, nosotros somos muy chiquititos, no nos acordamos.
7: Charlie, ¿cómo estamos, papá? Saludos, buen comienzo.
0: Igualmente.
7: De mes. Anotaron para el sorteo, Darío 409. Saludos, papurri.
0: Vamos, querido. Abrazo grande para Dari. 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

0: Charlie. ¿Me puedes anotar para el sorteo? Soy sí. Alicia51, gracias.
1: Hola, April, ¿cómo estás? 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

0: 86, anótame.
1: Hola, Gael, ¿cómo estás?
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1: La galleguita en Julia. Y de los temas de Cañito a la vuelta de la Radio Clase, yo me vivía cruzando ahí a vos. ¿Eh? ¿Te acordás del recital de Cañito? Ahí estaba él ahí con la vincha que decía I love you, Cañito. Me acuerdo de Caos, sí señor, Caos. Confitería con la sala de juegos al fondo. Sí, me acuerdo de Caos. ¿Ustedes se acuerdan de Bayard? Bay Sharp, algo así era. Después le tengo que preguntar a Papá Zeidán, al turco, a Omar, cómo se llamaba, porque él, donde era Caos, donde es ahora, ¿cómo se llama? Los hermanos Pareja. Arte Infernal, en la esquina, donde estaba Belgrano, justo en la esquina. Es, hermano, vos sos acá, ¿de dónde sos, boludo? No conocé nada. Claro, ahí estaba. Terminaba Cavage disco y nos íbamos a Bay Sharp, algo así, Bay Sharp, algo así se llamaba, y estaba ahí. Entonces yo me acuerdo que laburaba con los turcos y después me iba y dejaba la platita en el otro lugar, ahí me tomaba mi coca y mi pizza solo ahí, ¿viste? Tremendo, me acuerdo. Oh, salíamos de Cavage y no íbamos allá.
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1: Y me acuerdo también que se armaba cada bataola. ¡Ay, papá! Lindas movidas eran las de antes, amigo.
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1: ¿Te acordás de Mueblería Padín? Donde es la cabaña. Mirá vos, donde está la verdulería en el centro era rusa. ¿Era rusa del minero? Algo así me dice. Ah, no, Gato Negro, Charlie, ahí está. Casa Tutti, mercería, mirá, Casa Tutti, ¿te acordás de Casa Tutti? Ahí estaba mi amigo Walter, no me acuerdo el apellido ahora, de Walter, ya hace años que no lo veo.

¿Qué más? Si acá este todo no lo conocí, ahí en el Scorpio. Bueno, antes de cerrar el Scorpio había quedado una hoja gigante así, con todos los deudores, porque debían ahí todos los deudores. Qué lindas épocas, ¿no? Las épocas de antaño, de todo lo que fue la historia de Río Turbio también. Qué lindo, che. Bueno, el gato negro atendía a Emilio Vichín Ávila. Ah, me dice por acá, mirá qué lindo, che. Se acuerdan de todo, qué lindo. Bueno, me encanta que no se pierda la historia. Todo esto, porque todo esto hace a lo que es la historia del pueblo. Desde el Escorpio hasta el kiosquito del Mundial, hasta... ¿cómo? ¡Hasta el Rancho de Goma! ¿Te acordás la bailanta? Ahí, el pingüino. Acá el pingüino, mirá. Condorito, que manejaba los colectivos del pingüino. Wow, qué cosa mala, mirá cuánto recuerdo que estamos teniendo.

0: ¿Cómo nos hizo feliz el Escorpio? Dicen que debutaste ahí, Charlie, me dicen. Todos los días, ahí hay todo el sueldo que daba ahí en el Escorpio, todos los días. ¿Se acuerdan, chicos, de Transporte Ojeda? Era el urbano también, dicen ahí, mira, Transporte Ojeda. Yo no me acuerdo de Transporte Ojeda, no me acuerdo. Pero bueno, sí, hay un montón de cosas para recordar. Empresas que ya no están también, ¿no? Negocios que cerraron.
1: Charlie, anotame para el sorteo, Ricardo 577.
0: Hola, Ricardo, ¿cómo estás, querido? Ahí te estoy anotando. A ver, Claudita, ¿qué nos dice? La Mueblería San Martín en la esquina de Nassau, me dicen acá. Mirá qué copado. A ver qué tengo por acá. Luchito, ¿qué nos dice? Charlie, antes del Escorpio era el Cambalache. Tomago, no me acordaba de esa, ¿eh? Antes del Escorpio era el Cambalache. Toma mate. Dice, en la esquina que está la confitería, estaba Tienda Alicia. No me acuerdo esa tampoco, ¿eh? Donde está Estina, estaba Tienda Alicia, me dicen acá. Panadería San Martín, creo que se llamó la esquina donde es Reina hoy, ¿eh? Panadería, claro, eso era de tu época, Ale, ¿eh? Claro, ahí estaba, Don Martín.

En donde está el negocio Guerrero estuvo Canal 3, me dice por acá Lola, mirá. Off, que tenemos para sacar datos, El Pingüino, agencia de viaje, donde está la radio tuya, abajo, había juegos electrónicos, es verdad, había jueguitos electrónicos, donde es Arte Infernal, era heladería Tito, también Charlie, mirá vos, no me acuerdo de esa, de heladería Tito, ay, cómo están los viejos chotos estos, donde era una casa de videojuegos también que había antes, era donde estaba Chupis. Donde estaba Chupis había unos videojuegos ahí también, ¿no? ¿De? ¿Oriana? Al lado también hubo videojuegos. Ah, es verdad, también hubo videojuegos. Y donde estaba Casoriana, siempre tuvo Casoriana. O sea. Quiero mandar un saludo grande para doña Oriana. Algún día esto me tengo que poner a hablar con doña Oriana, que me cuente un poco la historia, ¿no? Porque si ella tiene historia, es doña Oriana. Un abrazo grande para mi doña Oriana. 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
0: ¿Te acordás? Furrier. ¿Te acordás de Casa Ducal? Sí, me acuerdo de Casa Ducal, por supuesto. A ver qué más tenemos por acá. Don Pablo. Sí, pero Don Pablo era más nuevo. La pizzería Don Pablo. La de Mingo. Qué tremendas pizzas, hermano, que hacían ahí en esa pizzería. Lejos, para mí, la mejor pizzería de todos los tiempos, ¿eh? En la pizzería Don Pablo. Lo que era eso, por Dios. A ver quién más anda por ahí, señoras y señores. Voy con audio, dale.
3: Oye, todo eso.
0: ¿Eh?
3: Cosa. Ahí vamos, ¿cuál mete gol?
4: Sí, al mete gol vas a jugar. Sí, al mete gol, dale.
0: ¿Cómo anda mi amigo Héctor? El gato negro dice dónde está el cubo, ¿no? También estaba la carnicería Goñis, Goñis, me dicen por acá. Tomá mate, mira cómo se acuerda. Rucauquen. ¿Se acuerdan de Rucauquen? Era, dice, al frente de Oriana, un clásico de ferretería y el gato en vidriera. Ah, ¿te acordás de esa? Me encanta, che. Dice, había un tipo pub que puso Masón sobre avenida, dice, al lado de la estación de servicio, cerquita de ATE. Sí, me acuerdo que la barra, ¿no se llamaba la barra eso? O bueno, en un momento estuvo la barra confitería ahí, no sé de qué año me habla, porque vos sos más grande que yo. Yo no me acuerdo, yo muy chiquitito, yo, claro, ¿viste? Vos capaz que te acordás, ¿viste? Pero yo, ¿viste? No me acuerdo, claro, vos sos más... La primera imprenta de Río Turbio era de Lopetegui, Raúl Hijo. Quedaba en la parte de atrás del Pingüino, subiendo dos escalones. Trabajaban, este me pasó, mirá. Trabajaba Manolo Chapa, Santucho, y después ingresó a trabajar Miriam Caliba, la riojana, en el año 1981. Atención al público, venta de pasajes. Jenny y chofer era el mejor de todos los tiempos. ¡Condorito! ¡Vamos, Condorito! ¿Alguien se acuerda del verdadero nombre de Condorito? Porque todos lo conocimos por Condorito a través de la historia, pero tiene que haber tenido un nombre, no lo creo, que se llamó Condorito. ¿Alguien sabe?
3: Estela Mari.
0: Estela Mari, el supermercado, que fue uno de los primeros, ¿no? Junto con lo de Luis Martínez también. Me acuerdo lo de Sosa frente a Pilchitas, me decía Punky. Lo de Sosa, Alto Bar era ese, ¿no? Y ahí se tomaba vinito, se charlaba y todo lo demás. La panadería de Morrazo, un poco más arriba de San Martín Muebles, un tipo pub, también hubo por ahí, dice la tintorería. De los Mazú, al lado de la pizzería Don Pablo. Mirá cuánto recuerdo, amigo. ¿Dónde está Chupis? Estaba Casa Alicia, juguetería y librería. Valle Andino, el agua de Don Fete. También me dicen por acá. Mirá qué lindo recuerdo. El kiosco de Don Oliva frente a Radio Nacional. Tienda Corea. Mirá, Tienda Corea. Me estaba olvidando entonces. Chicos, hay que juntarnos a hacer un programa y recordar parte de la historia de Río Turbio y dejarlo grabado esto, porque las nuevas generaciones no tienen... Mirá, peluquería El Chancho. ¿quién nos hizo cortar? Pues el chancho, era mi peluquero. Genio total. Genial, ¿cómo dice? Sí, te ponía a charlar. ¿Qué peluquero se queda callado cortándote el pelo? Todo el mundo habla. Claro, te entraba de todo. El Escorpio, llegaste tarde. Ya.
5: Llegaste tarde a la charla. Dice el Escorpio,
0: ya hablamos toda la mañana del Escorpio, que yo te puedo asegurar que no se acuerdan de que os quito el mundial, no se acuerdan que fue el chofer del pingüino, pero del Escorpio se acuerdan todo, ¿eh? Se acuerdan todo del Escorpio, ¿eh? Si no hubiera dejado el sueldo ahí, Perdigués, creo que es hoy Panadería Santa Cruz o Unión 24, donde trabajó Vicky, mamá de Paquito. Unión 24, claro, de Luis Martínez, que está acá frente a los pabellones. Ahí estaba, trabajaba Fito también, ¿no? En un momento trabajó Fito. La otra peluquería de Doña Liseta también. ¿Cómo nos vamos a olvidar de esa peluquería que fue junto a la historia de la cuenca carbonífera, esa peluquería? El pool de al lado de Surimar, sí, ese sería el de Don Sosa, ¿no? El de al lado de Surimar, para más arribita. Había una mesa de pool ahí, sí, el de Don Sosa. Y así podemos estar hablando absolutamente toda la mañana. Fortín Riojano, el oso y su taller también, ¿eh? Impresionante. El taller de soldadura y herrería de Don Martín, ¿eh? Bar La Querencia también. Mirá que ya no está, ese estaba allá arribita, ¿no? No te puedo creer. Dice Charlie, espero ganar. Soy Seba, ya están los ñoqui.
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0: La sodería de Luis Martínez.
7: ¿Querés que tu negocio tenga presencia?
0: Pará, boludo, se nos fue el programa. Pará, que tengo que cerrar. Y así nos podemos pasar toda la mañana, chicos, recordando lo que fue Río Turbio, los negocios que ya no están, también, ¿no? Trabajé también, dice, en Unión 24 con Don Marines. Dice acá también. Había otra de Don González, ¿no? Me está hablando de la sodería. En Mina 3, la despensa de Doña Ramona. Mirá, bueno, hay cosas que por ahí muchos no nos acordamos. Pero bueno, llegó el momento de hacer el sorteo de la timba, señoras y señores. ¿Eh? Y Gordomecina, el tío Dani. También, a full. Tremendo, ¿verdad cuánto recuerdo? Che, no, pero tenemos que hacer un programa. Todo. La galleguita, me dicen acá. Tremendo. Bueno, y así podemos estar toda la mañana, pero yo ya me tengo que ir. Señoras y señores, nos vamos a ver quién es el ganador o ganadora de la timba el día de hoy. Pues mucha gente que ha mandado, obviamente, su mensajito. Así que bueno, suerte para todos y nos vamos con el ganador o ganadora. ¡Mándale pues!
8: Hola Charlie, ¿me puedes anotar para el sorteo? Soy Abril651, gracias.
0: Abril651, estás escuchando la radio. Abril 651, para que tengo que mandar un mensajito a Marcelita. Marcela, Abril 651. Ahí está. Sí, está escuchando Abril, porque siempre escucha la radio. Acá, mira.
8: Te estoy escuchando, Charlie. Soy Abril 651. Gracias.
0: Buenísimo. El Faro con sus galletas en lata. ¿Se acuerdan del Faro con las galletitas en lata? No, acá tengo un amigo, mira, Luisito me está escribiendo. No, acá mi amigo no se acuerda. Después tengo un montón de mensajes, recién agarro mi número personal y tengo un montón de mensajes, pero bueno. Bueno, Abril, que es la ganadora del día de hoy, se tiene que ir a ahí, a la quiniela de Marcelita, agencia número 54, Team Bike, y obviamente, con el documento en mano, puede agarrar y retirar el premio del día de hoy. Señoras y señores, nos vamos. ¡Chau!
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6: Claro que sí, yo escucho Radio Vida, bien popular. Señoras y señores, bienvenidos. Ya estamos ya comenzando, arrancando el programa de este día, martes primero de septiembre de este 2026. Feliz comienzo de meses de septiembre para todos, y ¿sí? Para todos los que están del otro lado escuchando la radio, que sea un mes de muchas, muchas bendiciones, que sea bien próspero, bien positivo en todo lo que haga, ya sea en tu emprendimiento, en tu comercio, en tu local, en tus estudios, en el laburo, en el amor, en la salud, que sea bien próspero en todo, Feliz, feliz mes de septiembre para toda la gente ahí que están del otro lado escuchando la radio. Sean todos bienvenidos.

estamos ya comenzando, qué lindo. Tenemos una tarde, la verdad, espectacular. Tenemos un sol, la verdad, agradable, muy lindo, ¿eh? Se viene el día lindo, ¿eh? Qué lindo los días, ¿eh? Bueno, saludamos a todos los amigos, bienvenidos. ¿Cómo están toda la gente? Como siempre, ¿no? Como siempre, escuchando la radio, como siempre, ahí sintonizando muy temprano, la 94.1. Gracias, gracias por tenernos ahí siempre presente en sus hogares, en su trabajo, en todos lados, ¿no? En su corte de ruta, en todos lados, porque también está la gente ahí. Ahí la gente municipal y también escuchando la radio. Así que bueno, gracias por tenernos presentes también en su corte de ahí. De, bueno, ahí, su reclamo, más que nada, ¿eh? Desesperado. Bueno, sean todos bienvenidos. ¿Cómo estamos? Hoy martes. Y bueno, como siempre, ¿no? Como siempre, buena música. Me voy a presentar para toda la gente que me están escuchando por primera vez. Siempre hay nuevos oyentes, ¿no? Iba a ser televidente, digo, nuevos oyentes que escuchan, mejor dicho, que me escuchan. ¿Y quién es el que está del otro lado? Bueno, me voy a presentar, sí, dale, ¿eh?

0: aquí los controles técnicos, puesta al aire, musicalización, pasando los temas que vos pedís, los temas que vos escuchás y los éxitos que vas a estar bailando en esta temporada 2026, recibiendo tu mensaje al número de la radio 2966-577777. Y también, bueno, la gente que me manda mensaje a mi número, que es un número público también, que lo uso para toda, para publicidades, consultas, que es el 2966-780875. Bien, aquí, en la conducción, ¿quién tiene el placer de estar de este lado? Simplemente tu amigo Reinaldo Rey. Tu amigo Reinaldo Rey, aquí en la 94.1.
1: ¡Ay, qué emoción!
0: ¡Ay, qué emoción! Ahí está,
2: Mueva.
0: Bueno, feliz martes, feliz mes de septiembre para todo el mundo. Gente, tenemos un día espectacular, tenemos un cielo despejado, la verdad que está re lindo, mucho movimiento en el centro, mucha gente comprando, mucha gente, bueno, haciendo sus compras. Qué lindo, ¿no? La verdad que lindo ambiente, se siente un ambiente muy lindo, La verdad que muy lindo, la gente comprando, la gente ahí, bueno, ahí saliendo ahí de los locales, comercio. Está muy lindo Río Turbio, ahí la gente ahí haciendo su reclamo, ahí se ve todo lindo igual.

Upa, bueno, arrancamos, pará, como siempre, ¿no? Como siempre, yo antes de arrancar ya con todo lo que es la música, con todo lo que tenemos para voy a como siempre a saludar a los auspiciantes, ¿no? Que me están ahí acompañando, a los nuevos auspicios que se van sumando también. Gracias de corazón. Hoy dimos ayer la bienvenida a un nuevo auspiciante. Hoy en el transcurso también la semana también vamos a dar la bienvenida a nuevos auspicios también que se suman. Muchas gracias, Me pueden hacer consulta a este número 2966-780875. Y bueno, ahí la gente que quiera la digo así, fácil, corta. La gente que quiera publicitar al día lo pueden hacer. Si vos querés publicitar solamente hasta una semana, también lo podés hacer. O al mes, también lo podés hacer. Aquí en la radio o en redes sociales. Bueno, en fin, ahí yo te hablo todo lo que es el paquete. Y bueno, en fin, dale. Bueno, saludamos a toda la gente que está escuchando la radio, los barrios de Río Turbio, la gente que nos escuchan a través de la aplicación de la radio también, ¿no? A través de la aplicación del Gaby Río. También muchas gracias de corazón a toda esa gente, sur, centro o norte del país. Acá estamos ya arrancando tu amigo Rinaldo Rey. Está buena. Amigo Rey.

cumbia full para, bueno, para, vamos a poner algo más tranqui, para. Para, vamos a poner uno más tranqui para saludar a los oficiantes. Después ya largamos ya con todo lo que es la fiesta, así. 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
0: Ahí está, bueno, lo dejo.

Bien, saludamos a los oficiales, dale. Pero no puedo, pero con estas canciones, mirá, mirá. Espera, pará. Creo que mandé los temazos que eran para después, ¿no?

0: Claro que sí, ahí están los amigos, ¿no? Están haciendo su reclamo justo. Así que, bueno, le mandamos un abrazo enorme, ¿no? Escuchando la radio también ahí, ¿no? ¿Cómo están todos ahí, muchachos? Damas. A los trabajadores municipales le mandamos un abrazo enorme, ¿eh? Bueno, dale, gente, vamos a arrancar rapidísimo porque si no, viste, no llegamos ahí con con todo lo que tengo para el día de hoy. Bien, vamos a saludar a los auspiciantes, ¿sí? A los que me están acompañando. La verdad que gracias infinitamente, ¿eh? Gracias de corazón a los auspicios que me acompañan, Después ya volvemos con todo lo que es la música, lo que es la música bailable, lo que es la música ahí para compartir con todos ustedes. Bien, arrancamos saludando a nuestros auspiciantes.
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0: 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Claro que sí, ¿eh? Bien, señoras y señores, vamos a comenzar a saludar a nuestros auspiciantes ahí que nos están acompañando. La verdad que muchas gracias, ¿eh? A todos nuestros auspicios. Y arrancamos así de esta manera con clásicos 80 internacionales para compartir un ratito con ustedes, ¿eh? 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

Pero ahí estábamos, sí, estaban tocando el. Vinieron a dejar una nota, ¿no? Bueno, por eso ahí necesitaba la secretaria, ¿no? Una secretaria para que reciba las notas. Así que ahí estamos, ya estamos bien. Bien, seguimos por acá, ¿dónde nos quedamos? Ah, mi amiga. 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Muy pero muy buenas tardes y feliz mes de septiembre, ¿eh? Qué buena música. 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Ya vamos a entrar a los Facebook de los auspiciantes, ¿eh? 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Vamos a cambiar, para, vamos para un poquito por acá. Estamos con toda la música, saludando para los oficiantes, ¿sí?
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Bueno, seguimos hablando de los oficiantes. La verdad que muchas gracias a los que se van sumando al programa de Reinaldo Rueda. 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Hoy vamos a dar la bienvenida a un nuevo oficiante. Gracias, qué lindo, Vamos a preparar por acá todo.

cambiar un poco de ritmo porque, bueno, vamos a... Hoy vamos a dar la bienvenida a un nuevo auspiciante que se suma. Que se suma al programa de Reinaldo Rey, ¿sí? La verdad que qué lindo, ¿eh? Para, ¿eh? ¿Dónde está la música? Vamos a poner por acá. Vamos a poner por acá un poquito de música. Te amaré de ternura. Yo me enamoré. Ternura. Ahí está, ¿eh? Bueno, gente, ahí está. Bueno, vamos a dar la bienvenida a un nuevo auspiciante, dale, ¿eh?

0: Bien, vamos a dar la bienvenida a un nuevo auspiciante que se suma a partir del día de hoy. La verdad que gracias de corazón, en serio, ¿no? La gente que se comunica conmigo al 2966-780875, ¿no? Emprendedores, gente ahí con sus locales, bueno, en fin, ¿sí? Así que bueno, señoras y señores, para mí es un gusto, es un placer para mí tener como auspiciante, ¿sí?, a estos locales que se suman en el día de hoy. Así que bueno, muchas gracias ahí a Tredile que se comunicó conmigo, porque en el día de hoy, primero de septiembre, señoras y señores, vamos a dar la bienvenida a Almacén y Verdulería J.I.A. ¡Bienvenidos! 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Ahí está, Tredina. Muchas gracias de corazón por sumarte al programa de Reinaldo Rey. 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
1: Qué linda, ¿eh?
0: Así que ya tenemos ya las publicidades de verdulería aquí en Turbio y en 28 de noviembre. Excelente, ¿eh? Genial. Genial, genial. ¡Bravo! ¡Bravo! Acá me mandó el video, mirá, ¿no? Lo que son los videos. 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A Reinaldo Rey. Sí. Y una cerveza, qué rico, ¿eh? Bueno, muchas gracias, le mandamos saludos para Tredina y todo su personal, tanto aquí en Río Turbio, 28 de noviembre, que se suman en el día de hoy. ¡Bienvenidos!

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4: Escucha, qué buena música, Ahí estamos, ahí, señoras y señores, bienvenidos, feliz, iba a decir feliz miércoles, no, hoy es martes. Ya quiero que sea viernes, ¡Esa! ¡Súbele! Feliz mes de septiembre para todos, que sea un mes bien próspero en todo, En la salud, en el trabajo, en el amor. Se pone a llorar, ¿viste? Me va bien en todo, pero menos en el amor. Bueno. ¿Cómo estamos? Buenas. ¿Cómo está mi amigo? Hola. A ver, pará, a ver.
5: Hola, Reinaldo. ¿Cómo estás?
4: Bien,
5: buenas tardes. Me pasa el tema de Ternura, del grupo Ternura. Temita Bella.
4: Bella.
5: Gracias, Rey. Que tenga buenas tardes.
4: Dale, mi amigazo. Qué buenos temas, mi amigo. Pedí muy buenos temas, mi amigo. Muy buenos temas musicales pide nuestro amigo. Así que, bueno, gracias a mi amigo Mario, ¿no? Acá te tienen agendado como Mario el Bebedor.

Leo, Carlos, ¿cómo andan? Saludos, dice Rey, saludos para la gente, saludos para los municipales ahí que están de paro, ahí muy bien, ¿Se ve por acá o no? Porque estaban por acá, yo creo que ya se, a ver, despejaron, ¿no? Bueno, vamos con Ternura Bella, un tema de con la voz de José Luis Salinas, el cantante, ¿no? Del grupo Ternura. Bueno, temazo, lindo tema musical, bello, bella. Transparentemente bella, ¿no? Ahí, ¿no? Qué temazo, qué lindo tema.

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3: Bien popular. Claro que sí, ¿eh? Qué buen tema musical, el grupo Ternura Bella. Temazo, mi amigo, ¿eh? Gracias ahí por mandar su mensaje.

0: andamos, Reinaldo? Saludos, dice, me pasaría, dice. Dice, hola, Reinaldo, me pasaría el tema musical de Karim León y qué personaje, dice, ¿qué andas haciendo? Yo nada. El tema se llama así, dale. Dale, mi amigo, amiga, ¿quién? No dijo el nombre, no dijo el nombre. Muévete, muévete. Dice, buenas tardes, Capo, muy hermosa la música que usted difunde. Sería, quería escuchar el tema, el que dice, el que tiene la chola por los palmeras. Lo que tiene la chola, lo que tiene que la vice. Ah, ese, qué buen tema, Ahora puede ser algo de son la siguiente, Rinaldo con Wally Mercado. Gracias, claro que sí, dale, dale. Ahora se viene la tanda de la radio y preparo los temas. Volvemos con la, en la tanda y sale nomás son la siguiente. Ahí Karim León con qué personaje y también los Palmeras. Dale, qué buena música, dale, arrancamos.
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tema de Freddie King que se llama The Stumble. O sea, el tropezón. 1, 2, 3.

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¡Qué grande, grande, grande, grande! Buenísimo, señoras y señores. Ahí estaba la música del Tole, la música del Tole sonando en la radio. ¿Cómo andan mis amigos? Ya le hemos saludado. Espero que haya podido grabar como el otro día que grabó el video, mi amigo. Por las dudas, si no escuchó el saludo anterior, le mandamos por acá que le hemos dado la bienvenida con aplausos, flautas, bombos, platillos y explotones al amigo Darío de la Radio 95.5 en Crespo. Que a partir de hoy es integrante de la cadena Alegría. Es más, la audiencia ya ha mandado mensajes saludando gente de otros lugares del país, dándole la bienvenida, porque así se genera acá esa buena onda. Los oyentes de otros lugares dándole la bienvenida a la gente de Crespo. Tremendo, ¿eh? Tremendo, tremendo. Crespo Entre Ríos, nuevo lugar donde la cadena Alegría suena, suena, suena y ya es parte. Abrazo, abrazo, ¿eh? A nuestro amigo ahí. Vamos, crack total. Aguante el amigo Darío, aguante la gente de Crespo, 95.5. Cadena Alegría empieza a palpitar en el corazón de Crespo y de toda la región allí. Me voy con los mensajes en la parte final del siestero, ¿eh? Ya se viene Mario, chicos. Se viene Mario. Bien, bien, bien, bien. A ver qué más tenemos. Un abrazo para el amigo Seba, para el Seba Pereira, que nos está escuchando ahí. La gente de Radio Show también. Un abrazo, colega. ¿Cómo anda el amigo Seba, capo? Quiero todo lo que sea de ti. 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Abrazo al amigo Seba, fenómeno total para su hijo. Ahí también están escuchando la radio. ¿Cómo andan mis amigos? Ahí en Cosquín acompañándonos. Che.

0: 4 de la tarde, 23 minutos. Me voy a leerlos por aquí en la parte final, dale. Me voy a leer lo que más alcancemos aquí. Hola, Romy. ¿Cómo anda la gente de Alvear? Un saludo ahí para la Romy, la gente de Alvear presente. Quiero todos los caprichos. Lo tengo al Carlito de Río Ceballos por acá. ¿Cómo anda el Carlito? ¿Qué haces, capo? ¿Todo bien, maestro?
1: Aquí, Chuli. ¿Cómo anda, hermano? Tanto tiempo. ¿Cómo está vos? ¿Todo bien? Qué barro esa novela, ¿eh? Siempre te escucho. ¿Cómo andas, Chuli? ¿Todo bien? ¿Qué vamos a empezar a ganar ahora o no? Vamos a aguantar la tetera, ¿no? Hacete una payadita antes que haga la novela. Chao, hermano, te mando un abrazo.
0: ¿Qué haces, Carlitos? ¿Cómo andás, maestro? Bienvenido a los amigos de Río Ceballos, che. 94.1. Suena la cadena Alegría en todas las sierras, chicas. Quiero yo tu cuerpo, necesito de ti. Julito de Rosario, ¿qué me dice? El amigo Julio por acá escuchándonos desde Rosario, vamos. Hola, Chuni, Dios te bendiga. Muy linda radio, vamos, Julito, vamos. Quiero yo tu cuerpo, necesito de ti. ¿Por dónde lo puedo escuchar? Porque después de la publicidad... Ah, pero acá también hay publicidad, cuando allá también hay publicidad, ¿eh? Claro, claro, Julito. También hay publicidad y podés bajarte la app también, ¿eh? Para escucharnos.

0: Ahí estamos, ¿eh? Ahí le hemos mandado la app también para que Julito se la pueda descargar y escucharnos ahí en la conexión, ¿eh? Bueno, hola Chuni, y el capítulo de la novela, dice Miriam. Aguantame, Miriam, que hay mensajes a lo bestia. Hola Chuni, buenas tardes, te felicito por el programa, dice Silvia de las Varillas. Gracias Sil, te mando un beso enorme, genia. Hola Chuni, me dice la Lili de Colón. Hola Lili, bienvenida, ¿cómo estás?
1: ¿Quién eres tú para burlarte?
0: Va, saludos por acá en el final.
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0: Hola, todo lindo, saludos con algún tema de Giancarlo. Me están programando por acá. Bueno, saludos para Fernando, que nos está programando la música del Rey del Mambo.

hermosa tarde en Santa Rosa por la 91.3. Y saludo a mi hijo Joaquín, que está en Pehuajó, dice por acá. Bueno, dale, Marcelito. Un abrazo, Master. Bienvenido, capo. Grande la gente escuchando en Santa Rosa por la 91.3. Saludos para el Willy, Pedro y Eduardo de Concordia, de parte de la Chela. Perfecto. Saludos para Willy, para Pedro, para Eduardo, los muchachos de Concordia, en la provincia de Entre Ríos, que sintonizan la cadena Alegría al Palo.

0: justamente hablaban con el Santa Rosa Salta. Estamos en este programa. Ponerme uno de los cuartetos de Calica Rolán, uno de los mejores. Nos vemos. Saludos, Juli. Todo bien acá en Colonia Santa Rosa Salta.
1: Bien ahí, amigos, aguanten los amigos de Colonia Santa Rosa Salta, che, prendidos a la radio, escuchando el siestero, escuchando la campeona del dial.
2: Buenas tardes, acá viajando de Pino a La Pampa, de Pinta de Enero Videla, muy buen horario, cadena alegría full.
1: Gracias, Master. Gracias, hermano Gustavito. Buen viaje, loco. Buen viaje, buena llegada a la provincia de La Pampa. Gracias por formar parte de la número uno del país.

0: estoy escuchándote desde Belville por los 99.9 FM Alegría. Chuni, puede pasar un temita del Moto Sebastián, se lo dedico a mi hermano Gilbero. Le mando saludos y una pronta recuperación al vivo Estragüero, que está atravesando por unos problemas de salud. Bueno, felicidades tarde para todos, hermano.
1: Gracias, hermano. Bueno, fuerza, Dieguito Agüero, fuerza, Dieguito. Mateando con Diego. Prontito, entonces, volverá recuperado. Ojalá, ojalá. Le mandamos el saludo gigante para él. Para Lili de Bariloche, que está escuchando. Me voy. Para el Changuito de Dinahuapi. Para Marcelito Coronel. Nos vamos, señores. Nos vamos, nos vamos, nos vamos. A ver, David, me quedó el mensaje. Bueno, chau. No llego, chicos. Me fui hasta mañana. Chau, chau.

0: tal? Buenas tardes. ¿Qué tenemos para grabar hoy? ¿Ritmo popular? ¿Mario Boneto? ¿Otra vez ese pibe? Bueno, vamos. Bienvenidos a las tardes más populares del país. 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
0: Bueno, quedó bien, ¿no? Mándenselo al muchacho para que se quede tranquilo.

0: Hola, hola, hola, hola, hola, ¿qué tal? ¿Cómo andan todos? ¿Cómo les va? Muy, pero muy buenas tardes. Bien, pero bien, pero bienvenidos a este ritmo popular de este día martes, este martes 1 de septiembre. Estamos estrenando mes, estamos en el mes de la primavera.
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0: Así que bueno, acá estamos. Acá estamos arrancando septiembre. Y acá estamos arrancando este programa del martes para todos ustedes. Saludándolos, invitándolos para que se sumen a hacer conmigo este programa hasta la hora 18:30. Vamos a estar acá acompañándote. Así que les voy a decir los números de teléfono, pues sí, yo los invito y no digo a dónde deben comunicarse.
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0: Y no van a llegar. Y no se van a comunicar. Me voy a quedar solo.
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0: Hablando pavada. Y no, yo quiero escucharlos a ustedes, quiero leerlos. Así que, y presentar la música que ustedes pidan en esta tarde. Así que vamos a decir los números de teléfono, las vías de comunicación que tenemos acá en nuestro programa del día de hoy. Número de teléfono de la cadena de la radio es el 35 13 49 23 67.
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0: Te lo vuelvo a decir. 35 13 49 23 67. Ese es el WhatsAppero de Radio Cadena Alegría, que viene activadísimo desde las 0 horas. Seguirá hasta las 0 horas, activadísimo, recibiendo a toda la gente del país aquí en la programación de la radio.

leer a los mensajes de ustedes también en estas dos horas. Nuestro número de teléfono exclusivo del programa. La otra vía que le ponemos a disposición a ustedes es el 35 64 62 94 19. Te lo vuelvo a decir, 35 64 62 94 19. Ahí están las dos vías de comunicación, ya están dichas. Ahora ustedes empiezan a ponerle mensajes a la tarde.

0: Bueno, vamos a los primeros mensajes que tenemos por acá en la tarde de este ritmo popular de hoy. A ver, tengo audio. ¡Olé!
1: Hola, buenas tardes, Mario. Acá trabajando y haciendo el aguante. Dale, genio. Un abrazo. Y si podés pasarme un tema de La Conga, dale nomás, amigo. Un abrazo.
0: Dale, Rubén, querido. Ahí vamos a buscar La Conga en un ratito nomás. En un ratito. Voy a ir con...
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0: Otro mensaje. Hola, Marito, soy Elsa de Río Tercero. Acá tenemos un día primaveral. Acá también. Un tema de Ulises Bueno. Me está pidiendo el cita, dale. Ahí vamos a estar con algo de eso, Elsa. Gracias. Tengo audio. ¡Olé!
3: Hola, Marito, buenas tardes. Esperando que empiece tu programa. Escuchando al Churi, por supuesto, mientras caminamos. Y quiero escuchar el tema de Miguel Alejandro, Fuiste en mí en septiembre. Gracias, Marito, que tengas un lindo mes de septiembre. Y también para los oyentes. Bueno, buena semana. Chau, chau.
0: Gracias. Gracias, querida Graciela. Ahí está, bebida Gracielita de Jovita, dejándonos por acá su mensaje. Sigo buscando más audios. Tengo otro audio. Hola, hola.
4: Hola, Marito, buenas tardes.
0: Buenas, buenas.
4: ¿Cómo andás?
0: Muy
4: ¿todo bien?
0: Bien.
4: Bueno, me alegro que anden bien, chicos. Bueno, contenta hoy porque tuvimos sol, gracias a Dios, un sol hermoso todo el día. Lavé como 3 veces, todo se secó, no, estoy re contenta porque pude lavar ropa. Y ahora me voy a poner a tomar unos matecitos. Callate, no sabes cómo me pasó esta mañana, Marito.
0: ¿Qué pasó?
4: Hacía tanto que no estaba Matildo, que ya le había desconocido la voz.
0: Ajá.
4: Y no estaba el ato y vivi, ¿viste? Y se ve que volvió Matildo. Y yo, ¿viste? Escuchaba esa voz, y encima, ¿viste? Pero yo ese Mario, ¿viste? Estaba, ¿viste? Media estaba.
0: ¿Viste? Ah, por eso borraste el mensaje.
4: Mañana, ¿viste? Nada que ver. Después, ¿viste?
0: Ahí
4: estaba ahí, digo yo, pero no, si es Matildo este. Agarré, lo eliminé al mensaje.
0: Sí, ahí veo. 9:46, sí.
4: No, si estoy media chapita, esas dos luces que vi los otros días me dejaron media chapita.
0: ¡Epa!
4: Media dada la vuelta me dejaron. Ay, Dios mío. Bueno, chicos, les mando un besito a los dos, un abrazo de parte de Hazard, la abogada que pierde todos los juicios.
0: Bien ahí.
4: Besos.
0: Saludos, querida Mariela, te mandamos un abrazo grande, genia, gracias por estar. Hola, Mario, algo de Gary, me pide el Nico de San Francisco. Dale, Nico, vamos a programar algo de eso. Voy con uno más, ya me tengo que ir a la música. Hola, buenas tardes, te saludo desde Etruria, Córdoba. Y un tema de Ulises, muchas gracias, soy Sergio. Ahí se ven Ulises, está programado para los rompehielos. Tengo La Conga y Ulises para los rompehielos, así que eso es lo que se viene ahora. Ustedes sigan participando, sigan activando, vamos, no se me queden. Porque el tiempo pasa volando y cuando nos demos cuenta estamos despidiéndonos. Así que no demoren. Dale un mensaje nomás. Que la tarde está linda para que nos encontremos. Sea como sea. Puede estar lloviendo en algún lado. Puede estar nubladazo en algún lado. Pero siempre es lindo. El mejor día es hoy, ahora. Y acá lo estamos viviendo y lo estamos disfrutando y nos estamos acompañando con la radio más popular del país, que es Radio Cadena Alegría. Vamos con la música, La Conga. Y Maxi Espíndola hacen Amiga Mía.
5: Vamos, Maxi.

0: Ahí estábamos escuchando buena música por acá. Y estaba Ulises con Dígale. Y así han pasado los rompehielos de hoy. Ya vamos a seguir escuchando más música, por supuesto. Más programados que ya van a sonar en un ratito.
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0: 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Voy a ir con audio, hola.
2: Marito, ¿cómo andás? ¿Todo bien?
0: Todo bien.
2: Escuchándote. ¿Cómo andás vos?
3: Otro mensaje.
2: Pasame el tema de la Mona.
3: De Río Tercero,
2: soy de Cachulí, de San Francisco. Barrio de la 800.
0: Bien ahí, ahí está mi amigo Cachulín también activando el WhatsAppero en esta tarde. Bien ahí, hermano, gracias por estar. Hola, buenas tardes, soy Cristian de San Luis. Estoy en Cabrera y estoy escuchando la radio. Tengo una banda en San Luis. Les mando un tema para que lo escuchen y digan si puede funcionar acá. Bueno, ahí lo vamos a estar escuchando. Ya en un ratito, gracias. Y vamos a pasar algo. Vamos a pasar algo al aire. Ya lo vamos a hacer en la próxima hora. Hola Mario, soy Lili. ¿Me pasás un tema? Dale Lili, los que pasaron y los que vendrán van a ser todos para vos, Lili. Gracias por estar.

0: España. Gracias por el tema, maestro. Un abrazo, felicitaciones por el programa. Dice mi amigo Rubén del Rincón de Cactus. Gracias, Rubéncito. Tengo más audios. Hola.
1: Hola, Cadena Alegría. Buenas tardes, ¿cómo les va? Muy linda su audiencia. Quería pedir un tema del Loco Amato, dedicándosela a mi hija Aldana, de parte de Alejandro, de acá de Villaldique.
0: Muy bien, vamos a estar con eso. Gracias. Sigo con más mensajes de audio.
2: Malo, bonito, dale un poco.
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Andrés Giro está invitado. 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

Buenas. Hola. Hola. Hola, ¿qué tal? Buenas tardes.

estamos, bienvenidos, bienvenidos. Bienvenidos a una nueva programación en vivo, estamos. Bienvenidos a un nuevo comienzo de mes. ¡Ay, arrancó septiembre! ¡Ay, qué lindo! Primero de septiembre de 2026, sin dudas, el mes más lindo del año, ¿eh? ¡Qué lindo! Uno de los meses más lindos. Sí, pues, el año tiene muchos momentos lindos. Pero uno de los meses más lindos es el mes de septiembre, sin dudas, ¿eh? ¡Qué lindo, che! Arrancamos nomás el mes número 9, el mes del amor, de los pajaritos, el mes de... el mes de el pueblo de Eduardo Castex, el mes del aniversario de nuestra localidad, el mes de la primavera, el mes de los estudiantes. ¡Oh, que tiene de todo este mes! Menos feriado largo, pues vieron que el mes de septiembre no tiene feriado largo. Ay, bueno, tampoco podía ser tan perfecto, ¿no? Claro. Bueno, bienvenidos a todos. Hoy estamos nuevamente en la cadena grande, claro. En la cadena más grande de La Pampa y también estamos en la cadena Alegría, ¿eh? Bienvenidos a todos, esto es Euforia en la cadena y Latina en vivo con la conducción de Janina Liz, Rego Junía. Hasta las 20 horas hacemos el programa de Joselo y también el programa mío, claro, el C, claro. Acá estamos hasta las 20 en septiembre.

Prendete en la tarde de Latina en vivo. Prendete en la tarde de Euforia en la cadena. Hoy los dos programas en uno, ¿eh? Estamos en vivo en la cadena de La Pampa y también estamos en vivo en la cadena Alegría en todo el país. Y hablando de la gran cadena, claro que sí. Como siempre, tengo que saludar a las diferentes radios que toman señales, ¿eh? Escuchame, si sos director, directora de radio, ¿querés que te saludemos, que te nombremos? También pasanos la data y contanos, ¿eh? Contanos, decinos, ¿desde dónde estás? Conectando, tomando señal y te saludamos en esta tarde también, ¿eh? Cadena Oasis en Luigi. La radio de Marcelo Hidalgo, Cadena Energy, Embajador Martini, Cadena 100, Calefú, Arata, Trenel, Macachín, Rolón, Conelo, FM 2000, Kenuma, FM Integración, San Miguel de Arcángel, FM Libertad, Buchardo, Sabrosita, FM General Pinto, FM Somos Radio, Kemu, Kemu, FM Vida, Río Turbio, FM Norte, Winca, Renanco, Power, FM Parera. Estamos en Eduardo Castex, Latina, la 96.1. ¡Ay, hoy estoy de aniversario! Hoy, día primero de septiembre, mi radio acá en Eduardo Castex 96.1 FM Latina cumple 7 años. Hoy estamos de festejos acá, ¿eh? Hoy cumplimos 7 años con FM Latina. ¡Feliz cumpleaños, mi Latina! ¡Qué lindo! ¡Qué feliz que me hace, ¿eh? 7 años ya que tengo esta radio, no lo puedo creer. Increíble. Bueno, hoy lo voy a festejar con todos ustedes. Hoy festejamos el cumpleaños de FM Latina en conexión con Cadena Alegría, en conexión con todos ustedes, ¿eh? Y falta la fiesta. Falta la fiesta, sí, falta la... Y bueno, no tenemos plata para hacer fiesta, ¿no? Y bueno, yo llego hasta acá nomás, ¿viste? Y bueno. Claro, no soy el Chuni Arnaudo, ¿viste? No soy el Nacho Martín, ¿no? La Yanni Reojo no tiene... Bueno, algún día vamos a hacer una linda fiestita, ¿eh? Yo creo que sí. Bueno, en este día primero de septiembre, aniversario de FM Latina, estamos conectados en Cadena Alegría, en Euforia en la Cadena, y estamos invitándote a vos también a que participes, que seas parte... Que te comuniques conmigo, que dejes tu mensaje, tu saludo, tu pedido, lo que quieras, ¿eh? Contactate. 2-3-3-4-40-87-47. Esa es la línea de contacto. 2-3-3-4-40-87-47.

0: Deja de jugar con el amor. 45 minutos de las 6 de la tarde. En vivo estamos. Aquí arrancamos a saludarlos, a mencionarlos, a conocerlos a ustedes, a saber quién anda del otro lado. Ahora sí, tengo habilitadísimo el WhatsApp, pero también el oficial, ¿eh? También ahí estamos en el oficial. Acordate que también te podés comunicar al 351-349-2367. El WhatsApp para todos los programas, ¿sí? Buenas, buenas, buen programa para hoy. Soy Diego de Esquel, Chubut. Saludos, qué lindo, Esquel. Bienvenida ahí a la gente de Esquel, Chubut. Gente presente en compañía de la radio. Estamos en el sur del país. Hola, querida amiga. Feliz de poder escucharte. Lo mejor para vos. Gracias, Oscarcito, gracias. Aguante la maruja, que nos escuchan a través de la aplicación de la radio. Hola, hoy es mi cumpleaños. Soy Roberto Denis de Puerto Deseado, Santa Cruz. Roberto Denis, mira, Roberto Denis, cumplís años el mismo día que mi radio, ¿eh? ¡Feliz cumpleaños! ¡Y la paz es lindo! ¡Feliz cumpleaños, Roberto Denis!
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0: 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Hola, hola, buenas tardes. Los escucho mientras voy en el auto, recién saliendo de la universidad, desde Puerto Madryn. Mi nombre es Patricia. ¿Me pasás algo de qué locura? Muchas gracias. Mirá qué bueno, Patricia. Bienvenida a la gente de Puerto Madryn, en compañía de FM Nahuel. Ahí estamos, en Puerto Madryn, Salió de la universidad, nos escucha ahí a través de la radio en el auto. Va camino ahí en Puerto Madryn, conectadísimo con nosotros. Así que bueno, bienvenida y gracias, Patri. Saludos para vos. Feliz aniversario. Bueno, muchas gracias, muchas gracias. Bueno, un saludo grande. No me deja el nombre, no sé quién es. Feliz cumple, Gianni, por muchos más. No me quemé de corazón. ¿Qué hace? No me quemé. ¿Cómo andas, Jorgito? No me quemé, Jorgito, no me quemé. Gracias, Jorgito. Un abrazo grande para vos. Portate bien, no me quemé.
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0: Hola, hola, aguante Sebastián, ¿qué haces, Graciela? Así da gusto, siempre te escucho, aunque no te escriba, Escribí bastante poco, Graciela María, ¿sí? Escribe bastante poco la Gracielita. Muy feliz cumple, Femi Latina, gracias, Graciela, Graciela María.

0: Carlitos, tenemos audio de la Dorita. Hola, Dori.
1: Carolina, buenas tardes.
0: ¿Cómo andás?
1: Felicidades por los 7 años que tenés la radio. Yo no hace tanto que te escucho, pero bueno, estás comentando eso. Bueno, mucha felicidad y que sea por muchos más. Suerte.
0: Gracias, Dori. No hace mucho, pero hace más o menos desde la pandemia que estamos ahí en Kenuma, ¿o no? Viste que va pasando el tiempo y uno no se da ni cuenta. La radio, puse la radio en el 2019, 2020 cayó pandemia, ¿te acordás? Y ahí empezamos a salir en la localidad de Kenuma. Lo que no sé, a partir de cuándo empezaste a escuchar, ¿viste? Claro. No sé, bueno, sí, 2020, pandemia, ahí empezamos a hacer conexión en toda la cadena, hacíamos los domingos con una cadena de más de 30 radios, casi 40 radios, los días domingos, increíble, fue tremendo en pandemia, y 2021, si no me equivoco, verano 2021 comenzamos en Cadena Alegría, así que hace un montón de años también que estamos, que nos están aguantando ahí en Cadena Alegría, ¿eh? No, todavía no está arrepentido el Chuni. No, todavía no me echó. Todavía esto

0: salió a caminar la Alicia.
1: Hola, Sani Sani, ¿cómo andás? Feliz aniversario. Acá andamos paseando, caminando un poco, recorriendo los terrenos. Bueno, pasaron un día lindo. Feliz aniversario otra vez. Besitos, besitos.
0: Cantan los pajaritos ahí en Quemú, Quemú. La Alicia, ¿eh? Salió a recorrer los terrenos, ¿eh? No tiene un terreno, tiene los terrenos, ¿eh? Ah, la que puede, puede. Gracias, Alicia. La gente de Quemú, Quemú paseando. La verdad que está re lindo para salir a caminar, ¿viste? Lindo. Lindo día, linda tarde. Yo la verdad que me la pasé trabajando y no pude ni salir. Pero hermoso día hoy, ¿eh? Hermoso día para aprovechar. No necesitas plata para hacer una linda fiestita. Ay, bueno, sí, un poco de plata necesito. Felicitaciones, FM Latina, y vamos por más años de vida y alegría. Gracias. Saludos, Mati. Gracias a Matías Andreoli, director de FM Somos Radio, que de hace también un montón de años toma señal con nosotros. Así que gracias a toda la gente de Quemú, Quemú, que siempre nos hace el aguante, ¿eh? Bueno, tenemos más mensajitos. Hola, bonita, ¿cómo estás? Pasate algo de Desacatados. Soy Tati de Villa María. ¿Cómo andas, Tati? Bueno, Tati de Villa María, algo de Desacatados le vamos a buscar, ¿eh? Dani, feliz aniversario, pero yo hace más de 7 que te escucho. Sí, puede ser, sí. Claro, hace 22 años que hago radio, claro. 7 años hace que puse mi radio propia, chicos. Yo soy re vieja ya, claro. Hace 22 años que hago radio, así que andás a ver cuánto. Andás a ver en qué momento me has escuchado, claro. ¡Arriba, arriba! Tengo más años de radio que de vida casi, ¿eh? Imagínate, imagínate. Yanni, siempre escuchando la mejor radio. Besos y felicidades por los 7 años. Qué lindo cómo progresaron. Más que merecido, dice. Gracias. ¿Cómo andás, Cristian? Ah, apareciste, Cristian. ¿Viste? Muchas gracias, muchas gracias. Mira quién era, Cristian. Claro, tuvo que aparecer. El otro día lo estuve retando. Porque, y bueno, es que antes me escribía seguido, que escuchaba la radio y todo, y ahora había desaparecido totalmente. Hacía rato que no aparecía. Y me decía, es que igual yo escucho la radio. No, no sé, ¿viste? Claro, si no me manda mensaje, yo no sé si me está escuchando o no. Bueno, hay agenda, el número. Sí, hay agenda. Que no era el mismo número que tenías. A mí me parece que lo cambiaste. Bueno, no sé, algo pasó. Claro, es otro número este. ¿O de dónde me está escribiendo? Bueno, ahí te agenda.

temazo para que lo cante Patricia ahí en Puerto Madryn, mientras va en el auto con la música al palo ahí, ¿eh? Hola, soy el Pulpo, te estoy escuchando, operador técnico de FM Mágica, 106.1, Rosales, Córdoba. Bueno, bienvenidos, qué bueno. Me pasas un tema de Walter Salinas, Me ha dicho la luna, gracias. Te escuchamos mientras tomamos algo, dice la gente de FM Mágica. Mágica, ahí está, FM Mágica. Creo que es la primera vez que escriben, ¿eh? FM Mágica, 106.1, Rosales, Córdoba. Bienvenidos. Y claro, claro que lo hice.

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